0: Todo el día tus canciones suenan acá en Mía 104.1 de Weekend Secrets. Así abrimos una nueva hora en la noche de vos. 6 minutos de las 21, cielo cubierto en la ciudad de Córdoba. Una temperatura de 15 grados 7 décimas que viene lentamente en descenso. 88% la humedad. Y este pronóstico de lluvias que da vueltas para lo que resta del día y para mañana viernes, ¿eh? Lluvias y tormentas. Así presentamos estos nuevos 60 minutos y te invitamos a subir el volumen porque hay más para vos.
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un clásico nacional, Charly García junto a Pedro Aznar, Tu Amor, 9:17 p.m. y así te vamos acompañando a terminar el jueves, poniéndole la música que te hace bien, disfrutando juntos la cena, tratando de dejar de lado aquellas cosas que se complicaron un poco a lo largo del día, viste que lo estabas terminando bien y por ahí un encontronazo, una respuesta mal dada, un tono mal usado, y bueno, viste, ya te cambió la cara. Terminemos bien, dale. 9:18 p.m. y esta canción te marcó una vez, quizás hoy lo hace de nuevo. En Mía 104.1 suena Elton John, Manos que curan.

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escuchando a Linda Perry Beautiful con su versión de esta gran canción de Cristina Aguilera mientras vamos terminando juntos el día. La noche de jueves en la ciudad de Córdoba, bajo un cielo cubierto, 15 grados 7 décimas la temperatura, 88% la humedad, y de este lado muchas más canciones para seguir acompañándote ahí donde quiera que estés. Todo el día buena música. Estás escuchando Mía 104.1. Drake junto a Yami Safide, Es tan corta la vida.

0: canciones que son parte de tu historia. Las escuchás en Mía 104.1, Los Pericos, Pupilas Lejanas. Los saludamos a José, que nos está escuchando a esta hora desde la pizzería, ahí en la zona de General Paz, trabajando con la música de Mía. A las 9:39 en la ciudad de Córdoba tenemos cielo cubierto, temperatura 15 grados, 7 décimas.
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0: Son las 9:56 en todo el país. Del otro lado estás vos y de este, la música que te acompaña todo el día. En Mía 104.1 suena él, Eros Ramazzotti, Una emoción para siempre. Y te cuento que a esta hora en la ciudad de Córdoba el cielo está cubierto, temperatura 15 grados 7 décimas, 88% la humedad, viento del este 8 kilómetros en la hora, y se pronostica una alerta por tormentas para el viernes, mañana viernes 31, abarca varias provincias, entre ellas la mayor parte de la provincia de Córdoba, ¿eh? Así que tenelo en cuenta por estas tormentas, lluvias y tormentas que van a estar presentes mañana viernes en la despedida del mes de julio, y ahí vamos a estar seguramente desde muy tempranito vos que comenzás tu día. Bueno, no te olvides de llevar algo para que no te agarre desprevenida, desprevenido el cambio. Igualmente se espera una máxima de 28 grados para mañana, ¿eh? Calor y mucha humedad, así que bueno, atento con esto. Y como nos vamos acercando al final del día, te cuento que mañana viernes desde las 6 de la mañana te esperamos para compartir las mejores canciones y acompañarte para comenzar el viernes con mucha energía y muy buena música, así que mañana te esperamos ahí para que estés presentes y no te pierdas Parece que fue ayer.
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0: Adams, todo lo que hago, lo hago por ti. Everything I do it for you. Canción con historia, canción de película, canción que tiene parte de tu vida, de tu historia. Por eso te acompaña a terminar el jueves. En la noche de Mía 104.1 hay buena música para disfrutar juntos. La cena, una charla de cómo vas terminando la semana, el mes y las canciones que te acompañan para disfrutar 100% de este momento único. 15 grados 6 décimas la temperatura en Córdoba, 91% la humedad. Diego Torres, para sentirme libre.
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Escuchando Los Rodríguez en la voz de Andrés Calamaro. Aquí no podemos hacerlo. 10 de la noche, 22 minutos. Un recuerdo con historia que suena para vos en esta noche tan especial en la que estamos despidiendo el día. Un largo día para muchos este jueves, donde algunos están aún tratando de volver a casa. Vamos juntos. Todavía hay más música para disfrutar ahí donde quiera que estés. Cuando querés solo música, escuchas Mía 104.1. Rose Tour. What am I gonna do?

0: Y ahí estabas escuchando a Maroon 5 en la noche de Mía 104.1, Sunday Morning, la canción que elegíamos cuando pasaron 35 minutos ya de las 10 de la noche. Y todavía estamos acá para acompañarte, así que queremos saber de vos. 351-222-1041, 10 de la noche, 35 minutos, te leemos.
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0: Alejandro Lerner, testigo del sol. Estamos muy cerca del final del día y estás en Mía, estás en la radio que te acompaña todo el día. Así que si andás por Villa Constitución, te cuento que también podés sintonizarnos en vivo a través del 98.7. Así que ya sabes, en Villa Constitución estamos ahí presentes en el 98.7. Y le enviamos un saludo enorme a nuestras amigas y amigos de Jesús María, que también nos escuchan todas las noches. Y como estamos en todos lados, saludamos a quienes nos escuchan en General Cabrera a través del 89.9. A esta hora en General Cabrera con una temperatura de 16 grados. Seguimos juntos. Estás en Mía, la radio que tiene mucha más música para vos.
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1: Estás escuchando a Sebastián Yatra, No hay nadie más. Te cuento que mañana nos espera un día con lluvias y tormentas, muy húmedo, una máxima de 28 grados. Y para abrir el mes 8, agosto, el sábado, trae descenso de temperatura y cielo despejado, máxima 20. El domingo 2 de agosto nos espera una máxima de 22 grados y nuevamente vuelven las lluvias para el domingo, ¿eh? Así que así vienen los días. Actualmente en la ciudad de Córdoba, cielo cubierto, temperatura 16 grados 5 décimas. Abrimos la última hora del día.
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Y lentamente nos acercamos al final del día, como siempre lo hacemos con las mejores canciones. A estos últimos 60 minutos te los presentábamos junto a Celine Dion, My Hair Will Go On, y así te damos la bienvenida. Todo el día, mucha más música para vos. Estás en Mía 104.1.

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Pablo Alborán, Recuérdame, la canción que suena mientras vos estás preparando todo para comenzar mañana, el último día del mes de julio, y además viernes, y se viene el fin de semana, y me imagino que ya la cara cambia. Hay más sonrisa y más relax y más expectativas de disfrutar con tu gente. Seguimos en La Noche y Vos.

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Status Quo, In the Army Now, la canción que disfrutamos casi en el final de este jueves.

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Y sin duda, esta es una canción que tenías muchas ganas de escuchar. Y en la radio de la música suenan tus canciones. Seguimos juntos en Mía 104.1. Era Ricky Martin, Otra Noche en Los Ángeles.

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Y nos acercamos lentamente a las 12 de la noche. Del otro lado estás vos y desde la música que te acompaña todo el día. Seguimos juntos en Mía 104.1 Berlín, Take My Breath Away. Y te cuento que mañana viernes 31 de julio nos espera un día con tiempo cálido, húmedo, con ascenso de temperatura, una máxima de 28 grados, así como escuchaste. Soy Vanessa Sosa y junto a un gran equipo te acompañamos a terminar el día. Gracias.

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todo el día mucha música en Mía. Nos preparamos para disfrutar juntos de las mejores canciones. Bienvenidos amigos, como los trate esta madrugada. Hasta las 6 nos hacemos compañía en la radio de la música. Estás en Mía 104.1.

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cuantos madrugadores nos acompañan en Mía. Algunos abrazando la almohada mientras disfrutan de la música. 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

Hoy nos quedamos con vos, hagas lo que hagas. Tenemos muchos madrugadores valientes que ya están saludando, ¿eh? Veo por ahí algunos mates ya preparados para hacerle frente al sueño, ¿eh? Seguimos con más música en Mía 104.1.

Apenas algunos minutos pasaron de las 5 de la mañana y de esa manera damos comienzo a una nueva hora en Mía 104.1. Seguimos disfrutando de tus canciones, acá en la radio con más música. Estás en Mía 104.1.

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Hoy nos quedamos con vos para disfrutar de las canciones que te hacen feliz. 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

Estás escuchando Mía 104.1, la radio con más canciones por hora. ¿Pasaste de largo para terminar de estudiar? Otro café y a seguir, amigo, amiga. Aquí estamos con vos. 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
14: Mía. 9 de la mañana, 4 minutos. Hola, hola, hola amigos, ¿cómo andan? Buen día para todos. Buen día para el viernes. Llegamos al mejor día de la semana. Llegamos al último día de julio, amigos. 31. Ya está, ya se va julio, chau. Se hizo larguísimo julio, ¿no? Parecía que no, que venía bien, que pasaba rápido, pero por lo menos a mí la segunda mitad se me hizo más larga. Claro, terminó el mundial y bajó la espuma un poco. O no, hay que decir la verdad. Ya estamos juntos otra vez acá, en Parece que fue ayer, para despedir julio y darle la bienvenida al viernes, por favor. Bienvenidos a cada uno de los socios de este club de madrugadores y buena memoria. Les decimos buen día para todos. Algunos ya poniendo la pava antes que nada, ¿no? Antes de decir buen día, antes de abrir los ojos prácticamente, poniendo la pava ahí, los mates no se negocian para nada. Otros ya laburando por la calle. Dicen que por ahí, que los clasicazos suenan mejor a esta hora. Ojo, yo te la tiro. Cuando la ciudad se va despertando de a poquito. Y como si fuera poco, hoy, atención amigos, amigas, hay función especial de Los Lentos, pensada especialmente para ustedes. 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A esta hora, en la ciudad, la temperatura, te cuento según los datos del servicio meteorológico, es de 16 grados 4 décimas. Empezamos un poco más alto que ayer, por lo menos, pero está muy húmedo, 93% a esta hora, y neblina en varios accesos. Así que atención con eso a los que van ingresando de a poco a la ciudad, a mantener la distancia, a ir de a poquito, a no salir apurados, rápido, porque después hay accidentes y no queremos eso, por favor. Máxima de 26 grados por la tarde, va a ser calor, se puede decir, para este invierno, pero como te fui diciendo ayer, se esperan lluvias por la mañana y por la tarde, algunas lluvias aisladas, veremos si llegan o no. Ayer decían tormenta, ahora lluvias, por lo menos pasó el pronóstico de tormentas, aminoró un poco, veremos qué pasa hora tras hora. Bueno, empezamos, ¿les parece? Dale. Te decía clasicazos y fíjate con quienes empezamos, con dos de las grandes leyendas de la música, Paul McCartney y Michael Jackson. No podía ser de otra manera que con 666. Buenos días, buena música.

0: no nos podemos quejar, la verdad que la música nos dio los mejores dúos. Fíjate, ellos dos. Uno de los Beatles, Michael Jackson, el rey del pop. Después vemos si se pelearon o no. Ahora disfrutamos de este temón, así que buen día para todos. A las 6:10 de la mañana, momento de informarnos, amigos.
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0: Javier Milei enviará al Congreso un proyecto para reformar la Carta Orgánica del Banco Central. La iniciativa que propone el presidente de la Nación busca limitar las funciones de la entidad a la preservación del valor de la moneda, prohibir el financiamiento del Tesoro Nacional, las provincias y los municipios. UPC anunció un paro para el próximo lunes 3 de agosto. La Unión de Educadores de la Provincia de Córdoba informó que el próximo lunes 3 de agosto se realizará un paro nacional docente convocado junto a CETERA y las escuelas de todo el país se verán afectadas. Boca cayó contra O'Higgins. El equipo se impuso 4-3 y pasó a los octavos de la Copa Sudamericana. 6 de la mañana, 11 minutos, la temperatura 16 grados 4 décimas, humedad alta 93%, hay alerta amarilla por vientos, amigos, y máxima de 26 grados para esta tarde con probabilidad de lluvias en la ciudad de Córdoba.
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0: Si hablamos de música, hablamos de Mía 104.1. Casi 20 años pasaron de esta canción. No importa lo que estés haciendo, te obliga a cantarla sí o sí. Camila, todo cambió.

Memphis La Blusera a las 6 de la mañana, 20 minutos de este viernes. Buen día para todos. Vos estás escuchando Mía 104.1. Dedicada a vos esta canción que sí, te levantaste con ese dolor de espalda típico de todos los viernes, del cansancio acumulado de la semana. Y vamos, que con esta canción te despertás. Muchos pendientes del fin de semana. ¿Lloverá o no lloverá? Les cuento. Mañana sábado, mínima de 10, máxima de 19 grados. Sol durante todo el día, va a estar lindo. Y el domingo, máxima de 17 grados, también con sol en la ciudad para disfrutar, amigos. Llega a Roxette con esta versión acústica de Help.

0: La radio con más música está en Mega 104.1. Temón, amigos. Canción tan perfecta para aquellos que recién se están despertando. Chayanne, Te echo de menos. ¿Cómo viene este club de madrugadores y buena memoria? Quiero saber. Algunos que recién están llegando al laburo, qué lindo llegar primero, ¿no? Tiene su pro y su contra. Aprovechar para dormir. La radio, acá está. Hasta las 9 de la mañana nosotros, después le pegamos de corrido hasta la 1 con la mañana de mía, un largo camino por delante. Momento de compartir las principales noticias, amigos.
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0: La industria metalúrgica cordobesa está perdiendo más de 110 empleos por mes y se profundizó la crisis. Desde el sector afirman que en abril la industria tenía 1.354 puestos de trabajo menos que un año atrás, con un descenso de 3,5% en la comparación interanual. Debutaron las nuevas playas de estacionamiento del Estadio Mario Alberto Kempes en Córdoba. La infraestructura fue ejecutada y será administrada por Caminos de las Sierras. Los nuevos espacios se encuentran ubicados bajo el viaducto de la Avenida Circunvalación y en el sector de la rotonda situada frente al estadio. Talleres tuvo una noche complicadísima este jueves en el Mario Alberto Kempes. El matador

0: cuando querés solo música, escuchás Mía 104.1, conociendo Rusia y Ale Sergi, reversionando Lunes por la Madrugada. Un gustito que nos damos en este viernes para cerrar la semana como corresponde, con grandes versiones, acá en Parece que fue ayer. 6 de la mañana, 39 minutos, 17 grados la temperatura, ya se ven más luces por las calles, hay más movimiento, se siente. Y te cuento el tránsito, cómo viene. El centro por ahora tranquilo, hay algo de movimiento en la cañada de la altura de Boulevard San Juan, pero sí viene un poco más complicada la zona de la Mujer Urbana y también en zona sur, avenida Vélez Arfiel. De a poquito va comenzando este viernes y nosotros acá me parece que fue ayer.
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0: Si estás escuchando Mía 104.1 a las 6:42 de la mañana de este viernes, suena y llega Serú Girán. Salir de la melancolía, porque un poco del discazo peperino nunca viene mal, y sobre todo hoy, en este viernes, para cerrar la semana. Temón, amigos, a disfrutarlo. Buenos días, buena música. 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Quisiera una...

Qué gran canción esta, amigos, especial para los que van arrancando, pero de a poquito. En la radio de la música suenan tus canciones. Mía 104.1, reversión de León Gieco, el clásico de Calamaro. Algún lugar encontraré. ¿Vos ya encontraste ese lugar? Tal vez ese lugar es la radio. Es el lugar donde te despertás de otra manera, con una sonrisa. Te vas despabilando, ¿no? De a poquito. Nos encanta cuando se van despertando y cada vez llegan más y más mensajes. Buen día para Carla desde La Guardia, ya full con cafecito en mano, nos dice Antonio, que nos escribe desde la estación de servicio. Fede aprovechando para laburar desde la cama. Qué suerte hacer home office tan temprano y un viernes sobre todo, ¿no? Quisiera yo también, amigo. Leonardo, buen día, saludos, hermosa mañana. En las sierras nada de frío. Ah, mirá vos. Bueno, acá tampoco, con estos 17 grados te digo, empezamos bien. Llega uno de los juntes más clásicos de la música latinoamericana. Hablamos de Ale Sanz y Shakira con Bésame.

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Llegamos a las 7 de la mañana y vos estás escuchando Mía 104.1, Sergio Dalma con Te Amo. Y así empezamos juntos la segunda hora en Parece Que Fue Ayer. Recibimos a los nuevos socios que se suman a esta mañana de viernes. Qué lindo que sea viernes, por favor. Empieza feo, sí, ahora te cuento mejor, ¿no?

cómo suena la alarma. Buen día para todos, 7 de la mañana, un minuto. Seguimos acá en Parece que fue ayer. Bienvenidos a todos los socios que van llegando a este viernes. Un viernes con mucha humedad, amigos, para tener en cuenta. 96% en este momento, 17 grados la temperatura. Y el protagonista de esta mañana es, la protagonista, es la neblina. Hay mucha neblina en los accesos, poca visibilidad. Atención con la calle, que está húmeda, está mojada, a ir despacio, a frenar despacito, ¿no? No sea cosa que frene de golpe y que después el auto ahí patine un poquito y te pegues un susto. Así que vamos tranquilo, vamos con tiempo. Es preferible llegar tarde y no nos llegar, como dicen, ¿no? O tener que le pase algo, por favor, te lo pido. Los pelos ni te digo cómo están a esta hora con la humedad. Máxima de 26 grados para esta tarde. Se esperan lluvias por la mañana y por la tarde también. Así que tener en cuenta, mañana sábado la cosa cambia, vamos a tener sol y el domingo también mucho sol. Mientras tanto hay que llevar este viernes que empieza feo, pero lo lindo es que es viernes, amigos. ¿Qué nos importa el tiempo si es viernes y ya estamos a un paso nada más del fin de semana? Así que buen día para todos los que van arrancando, que están aprovechando. Tal vez hoy se entra más tarde, tal vez pueden trabajar desde casa. Por ahí veo la marca de la almohada pegada en la cara. Esa es la marca de que dormiste bien, ¿no? Ay, ay, ay, qué lindo cuando pasa eso. No se juzga acá, acá se acompaña. Para todos los socios de este Club de Madrugadores y Buena Memoria, hoy sí, hoy viernes 31 de julio, mirá cómo te coincide el último día de la semana y el último día del mes. Lindo cuando pasa eso. De este año está pasando bastante, sobre todo también con los inicios de mes, que empieza primero del mes el lunes. Esta vez va a empezar el sábado, pero igualmente terminamos la semana y terminamos el mes a la perfección. 17 grados la temperatura, seguimos juntos, amigos, acá en Parece que fue ayer. Y momento de otro superclásico, atención. Se viene un temón que sonaba en todos los boliches, con un estilo muy particular. Sí, amigos. Escucha esta introducción, por favor. Llega Al Corley con un exitazo, Square Rooms. Cuartos cuadrados sería la traducción. 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

0: Ahí te veo tirando los pasos. Tal vez no te sabes la letra, pero cantás el oh, oh, oh. Cómo nos gusta todo lo que son coros, ¿no? Lo que es oh, oh, oh, a lo canción de cancha. Muy argentino te digo eso. Un furor en las pistas era esta canción, Al Corley. Conocido más por ser actor, tal vez lo tenés por ahí. Square Rooms a las 7 de la mañana, 6 minutos. Buen día para todos. Nos acomodamos un poco, vamos a las noticias y después hay muchos más temazos hasta las 9 de la mañana.
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0: Rescataron los cuerpos de las 7 víctimas de la tragedia de San Juan. Los cuerpos de las 7 víctimas del accidente del helicóptero fueron rescatados ayer después de un operativo de alta complejidad en el límite del Parque Provincial Ischigualasto. Entre los fallecidos se encuentran los bomberos cordobeses Andrés Bosch y Rodrigo Aimeta, quienes viajaban junto a otros 5 ocupantes en la aeronave. Confirmaron el cronograma de los CPC que abrirán los sábados de agosto. La atención será rotativa de 8 a 2 de la tarde con prestación en todas las áreas de servicio empezando desde la mañana, desde mañana sábado. Cortes de luz de EPEC para este viernes en Córdoba. La empresa provincial de energía eléctrica de Córdoba informó que realizará cortes de luz en distintos barrios de Córdoba capital y en localidades del interior provincial este viernes 31 de julio. De 8 a 12 y media se verá afectado el servicio en el camino a Capilla de los Remedios, a tener en cuenta. 7 de la mañana, 8 minutos, la temperatura 17 grados, mucha humedad, como decíamos, 93% a esta hora, máxima de 26 para esta tarde y probabilidad de lluvias en el último día del mes y de la semana.
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0: Como suena la guitarra de Maná a las 7 de la mañana, 16 minutos. Ahora se puso reggae, mirá. Me gusta cuando hacen cambio de ritmo en las canciones. Clavado en un bar se llama esto, cosa que tal vez te va a pasar a vos este fin de semana. No, esperemos que no, pero que no pase, por favor, te lo digo. Si no, hagas la pena con algún trago. Che, el grupo de las 7 vino más activo que nunca. Por acá el laboriano que nos pregunta cuándo empieza la función especial de Lentos. Ya, amigo, falta muy poquito. Nuestra amiga L que nos dice que está saliendo de casa, que no se ve nada.
1: Por sectores hay banco de niebla así, bien, bien gruesa. Está horrible, horrible el tema autopista. Yo estoy en la Fuerza Aérea ahora y ya está fiero. Y de acá estoy viendo la autopista que está tremenda la autopista. La sirve como la hacen, bueno.
0: Complicado, amigos, a salir con tiempo, mucha neblina, como nos dice nuestra amiga. Mucha humedad, 97%, mira, sube más la humedad, así que también atención con la calle mojada, con el asfalto y la vereda, sobre todo los que van caminando también, cosa de no resbalarse. Está para llevar calzado de lluvia, me parece, a esta altura. Vos estás escuchando Mía 104.1 y llega él, el rey del pop, con una canción que él mismo eligió, ¿sabés por qué? Porque lo conmovió, así como a vos, Michael Jackson, Man in the Mirror.

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0: temazo, de Fito, reversionado por Fabi. La cantaron este año en vivo juntos. Qué lindo cuando la cantan en vivo, Ya sé que no están más juntos, ya sé que fue amor, como dicen ellos. Pero no hay dudas de que fue una de las parejas más icónicas del rock nacional, por no decir la más. Del otro lado estás vos y de este la música que te acompaña todo el día. En Mía 104.1, 17 grados la temperatura, máxima de 26. Hoy va a ser calor, se puede decir, pero atención que se esperan lluvias por la mañana y por la tarde. Ya se empieza a sentir desde ahora, 97% la humedad, muy húmedo el comienzo de este viernes. Quédate en Mía 104.1, esto recién empieza.
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1: Javier Milei enviará al Congreso un proyecto para reformar la Carta Orgánica del Banco Central. La iniciativa que propone el presidente de la Nación busca limitar las funciones de la entidad a la preservación del valor de la moneda, prohibir el financiamiento del Tesoro Nacional, las provincias y los municipios. El gobierno de la provincia de Córdoba informó el cronograma de pagos de los haberes de julio de 2026. Este viernes, 31 de julio, hoy cobrarán los jubilados y comenzará el pago de haberes a los activos provinciales. El cronograma se sostendrá hasta el 5 de agosto. Talleres tuvo una noche complicadísima este jueves en el Mario Alberto Kempes. El matador perdió 3-1 ante Vélez por la segunda fecha del torneo Clausura 2026 y sigue sin poder sumar puntos en lo que va del certamen.
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1: Y amigos, llegó el momento, les avisamos desde temprano. Este no es un viernes cualquiera, porque hoy hay función especial de lentos. A partir de ahora, tenemos media hora de lentazos. Nos vamos a la pista, la bola de boliche está en su mejor momento. Y viajamos hasta 1985, ¿les parece? Traemos el disco más vendido de su historia solista, con este temón. Hablamos de Phil Collins con One More Night. Buenos días. Buena música, parece que fue ayer.

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Son las 7 de la mañana, 47 minutos. Vos estás escuchando la función especial de Lentos. Sonando ella, la voz de una de las mejores bandas de hip hop. Hablamos de Black Eyed Peas. Cuando sacó esta canción, no se esperaba tener tanto éxito como con las otras canciones y la rompió, porque mirá cómo la cantás. Hace poco, en el mes de mayo, se reunió con los Black Eyed Peas. Se los encontró en una entrega de premios en Estados Unidos, los American Music Awards, y le dieron un galardón por mejor canción del recuerdo, por Rock That Body. Antes escuchábamos a Richard Marx con Right Here Waiting, con una canción que seguro dedicaste más de una vez, ¿no? Te conozco, dale. Por favor, qué temazo, de esas que te erizan la piel. Y amigos, esto sigue. 17 grados la temperatura en Córdoba y llega Bad English con When I See You Smile en esta función de Lentos acá en Mía 104.1. Buen día.

0: I'll Be Over You, así se llama este clasicazo de Toto. Todo el día mucha más música para vos. Esta semilla 104.1. Temón con la participación del saxofonista Michael Brecker, uno de los momentos más recordados de la música. Escucha cómo suena. 17 grados la temperatura a esta hora, mucha humedad, amigos, 97%, y muy poca visibilidad, neblina en varios accesos a la ciudad, no se ve nada, así que a mantener la distancia, cuidado con el frenado, la calle está mojada, la vereda también. Vamos con calma, en este viernes no nos desesperemos. Hasta las 9 de la mañana seguimos juntos, acá me parece que fue ayer, todavía hay más de esta función especial de Lentos.
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0: Mía. 3 minutos para llegar a las 8 de la mañana. Acá seguimos juntos en la radio de la música. ¿Cómo está la función de Lentos? Mira, acá nuestra amiga Gra dice: buen día, gente linda, me regalaron lo que para mí es el mejor lento de la historia. Richard Marx, esperándote aquí. Mirá, la llevó directamente a su juventud. Me encanta que pase eso con la música. Y gracias a cada uno de ustedes por los mensajes. También Ariel, buen día, gente linda, lindo y bendecido viernes para toda la gente. Parece que fue ayer, vamos Ari todavía. Sí me gusta esa energía de viernes, ¿sí? Seguimos juntos acá en la radio de la música, no te vayas.
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0: 17 grados la temperatura, acá seguimos en la radio de la música. Falta muy poco para el Día de las Infancias, en el mes de agosto. 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

Loud. Lentazo del británico. Se sigue bailando todavía, ¿eh? Estoy más actual, claro, a diferencia de los que venimos compartiendo. Cerramos la función especial de Lentos, amigos, en este viernes. Qué bien que empezamos, el último día de la semana y del mes. Pensaba especialmente para este club de madrugadores y buena memoria. Las 8 de la mañana, 3 minutos arriba, todo el mundo. Buen día para los que recién acaban de sumarse, madrugadores y madrugadoras. 8 de la mañana, 3 minutos, nos metemos en la última hora de este, parece que fue ayer. Buen día para todos los que se acaban de sumar. Hasta las 9 seguimos, con grandes clásicos. Se vienen lindas canciones, no te quiero adelantar. Para que te quedes. ¿Cómo viene todo por ahí? Quiero saber. Algunos que recién están preparándose el café con leche. Otros a full en el trabajo, con la esperanza de que hoy es viernes. Vamos todavía, ya mentalizados en el fin de... Un viernes que empieza complicado, sí, vamos a decir la verdad. 97% de la humedad, mucha neblina, poca visibilidad. Así que precaución a los que recién están saliendo de casa. Tengan en cuenta esto, sobre todo los que vienen desde las afueras, los que están ingresando a la ciudad, a tener en cuenta la neblina. 17 grados la temperatura. Hay alerta amarillo por vientos, para este viernes. Y la máxima de 26 grados para esta tarde, con probabilidad de lluvias por la mañana y por la tarde. El fin de semana la cosa va a cambiar. Se espera sol tanto para el sábado como para el domingo, con máximas entre 19 y 17 grados. Así que se viene un lindo fin de, amigos. Motivo para empezar bien este viernes. Momento de superclásico. Viajamos a 1989 para traernos este temón, la canción que lo llevó a recorrer el mundo, y que lo cambió todo para ellos. Suena B-52 con Love Shack. Buenos días, buena música. 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

0: Everybody's moving, everybody's moving, nos dice Lapjack. Todo el mundo se está moviendo como vos. Moviéndote por la ciudad o moviéndote en tu casa, ahí viendo qué ponerte frente al armario, frente al espejo, te tirás esos pasos. A ponerle onda, amigos, a este viernes, clima de fiesta, a las 8 de la mañana, 8 minutos, ya está, te digo que me da ganas de salir con este temazo. Canción que muchos recordarán también por Los Simpsons, ¿no? Qué linda serie Los Simpsons. ¿Seguís viendo Los Simpsons o no? Ya lo dejaste, es un amor viejo. No, ¿cómo lo vas a dejar? Se mira toda la vida. 8 de la mañana, 8 minutos, vamos a hacer una pausa en los clásicos y vamos a informarnos.
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0: El gremio de judiciales lleva adelante un plan de lucha con distintas medidas de fuerza que se prolongarán hasta el martes próximo. Hoy, en este viernes, se verá resentida la atención al público cada 2 horas mientras espera una propuesta salarial superadora que apague el conflicto. Confirmaron el cronograma de los CPC que abrirán los sábados de agosto. La atención será rotativa de 8 a 2 de la tarde, con prestación en todas las áreas de servicio, empezando desde mañana sábado. Se definió el rival de River, enfrentará a Independiente Santa Fe en los octavos de final de la Copa Sudamericana. River ya conoce a su rival en los octavos de final de la Copa Sudamericana, se trata de Independiente Santa Fe, que eliminó a Caracas de Venezuela en el repechaje y se metió entre los 16 mejores del certamen. 8 de la mañana, 9 minutos, 17 grados la temperatura, mucha humedad, amigos, 97%, atención con esto, poca visibilidad y se esperan fuertes vientos, hay alerta amarillo, máxima de 26 grados para esta tarde, probabilidad de lluvias en este viernes.
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0: Las canciones no paran en la radio de la música. Estás en Mía 104.1. Calamaro, esto es Te Quiero Igual.

0: 8 de la mañana, 16 minutos. Cuando querés solo música, escuchás Mía 104.1, el colombiano Seba Yatra. Tacones rojos. ¿Quién es la de tacones rojos? ¿Sos vos? Los está preparando para salir esta noche, ¿no? Para bailar reggaetón. Canción que le gustó tanto a él, a Yatra, que le dio una segunda oportunidad. Hoy se arranca cantando, este viernes, olvídate. Vibras de fin de semana entre nosotros, dale. 17 grados la temperatura, mucha humedad, amigos, 99%, sube más todavía. Muy poca visibilidad en los accesos, atención con eso, a mantener la distancia recomendada, a no apurarse, a salir con tiempo de casa. A esta hora avenida Monseñor Pablo Cabrera y avenida Circunvalación con demoras. También avenida Las Malvinas muy cargadas. Y Colón y Sagrada Familia con demoras. Boulevard San Juan y avenida Vélez Sarsfield también vienen complicadas, así que a salir con tiempo, amigos. 17 minutos que pasan de las 8 de la mañana. ¿Cómo estuvo la función especial de Lentos, eh? ¿Cuánta repercusión? Te digo, estuvimos cantando a pleno. El karaoke se encendió desde temprano. Por acá veo que están muy activos, así que aprovecho la ocasión ahora. Les pregunto a cada uno de los socios de este club de madrugadores y buena memoria. Si pudieran bailar un último lento con alguien, ¿con quién sería? Vale ese amigo que vive lejos, que lo extrañás porque hace mucho que no se ven. Vale esa prima que te bancó en toda tu juventud también, ¿eh? Que estuvo para salir, que estuvo en las malas, que te acompañó en cada uno de tus momentos, en la universidad tal vez. Con tu viejo que a veces te cuesta la llamadita tal vez de todos los días, pero lo extrañás. ¿Cómo no lo vas a extrañar? Si pudieras bailar un último lento con alguien, ¿con quién sería? Contanos al 351-222-1041.
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0: Somos la radio de la música, somos Mía 104.1 y ahora llega Tracy Chapman, seguimos de clásico en clásico. Porque si algo que le faltaba este viernes era este temón. 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

0: canciones para cada momento del día. Estás escuchando Mía 104.1, una de las artistas del momento, Chaperone, que la tuvimos este año en nuestro país, en el Lollapalooza Argentina. Ahí estuvimos, con Mía 104.1. Increíble lo que generan la juventud, la cantidad de personas que había con gorrito rosa, luqueados como ella. Una artista que le da mucha importancia a la parte visual, tanto en la escenografía como en el vestuario. Se la dedicamos a nuestra amiga Clary, que le encanta Chaperone. 8 de la mañana, 24 minutos. Te estamos preguntando a vos, si pudieras bailar un último lento con alguien, ¿con quién sería? A ver.
1: Si tuviera que bailar un último lento, sería con mi mejor amiga del barrio, de la infancia, que bueno, por cosas de la vida ya no nos vemos tanto, vivimos en dos ciudades diferentes, y cada tanto me acuerdo de ella y la extraño. Y disfrutábamos mucho, mucho, mucho de la música, de hacer karaoke y todo eso.
0: Qué lindo amiga con tu amiga, claro. Es que sí, la distancia a veces nos pone más sensibles, ¿o no? Te seguimos leyendo y escuchando a vos. 351-222-1041. Si pudieras bailar un último lento con alguien, ¿con quién sería? Tal vez con Ricky Martin. Y todo queda en nada.

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El gran Fito Páez, Un vestido y un amor. A las 8 y 32 de la mañana, 17 grados la temperatura. Mucha humedad, amigos, 99%, muy poca visibilidad en los accesos a la ciudad. Máxima de 26 para esta tarde y lluvias durante todo el día se esperan, ¿eh? Así que si estás viendo qué ponerte, no está de más alguna campera impermeable, ¿eh? Por las dudas, mejor prevenir. Si pudieras bailar un último lento con alguien, ¿con quién sería? Acá nuestra amiga Tere dice, yo si pudiera bailar ese lento, lo bailaría con mi poke. Dice, nos manda una carita de enamorada. Ah, oh, cómo está ella. Luis nos manda una foto desde Patio Olmos, se ve muy nublado. Participo de tu consigna, si tuviera que bailar mi último lento, lo haría con mi primera novia, Adriana de la primaria, a los 11 años. Fue mi gran amor. Mirá vos, a los 11 años. Nos ponemos nostálgicos en esta mañana. Edith, yo bailaría con mi ex. Momento de super clásico, amigos. Cambiamos las vibras de este viernes. Erasure con A Little Respect. Buenos días.

0: profundo y más profundo, nos dice Madonna. Más temprano escuchábamos al rey del pop, ahora la reina del pop. ¿Cómo están los reyes en esta mañana? Las canciones de siempre suenan en la radio de la música. Estás escuchando Mía 104.1. 41 minutos pasan de las 8. La protagonista es la humedad, amigos, en esta mañana, 99%. Muy poca visibilidad en los accesos, mucha neblina. Máxima de 26 para esta tarde y se esperan lluvias durante todo el día. Seguimos hablando de lentos. Vos si pudieras bailar un lento con alguien, un último lento, ¿con quién sería? Hola, hola, nos dice Vale. Suelo bailar lentos muy seguido con mi marido y compañero mientras cocinamos. Hace ya 26 años, mirá vos. Claro, anda cortando ahí un poco las verduras, la carne, mientras se hace el pollo en el horno. Pinta un lento por ahí. ¿Vos con quién bailarías un último lento? Contanos.
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0: 8 de la mañana, 44 minutos de este viernes 31 de julio. Te seguimos preguntando con quién bailarías un último lento. Gaby dice, si pudiera bailar por última vez, no sé si sería un lento, sería un tango y con mi vieja. Sería esa despedida que no pudimos tener. Gabriel de Guineazú, un tangazo ahí, imagínate, con tu vieja. Vero nos manda una foto tanto tiempo. Vero de Rosario, esta vez escuchándolos desde mi bar. Mi sueño cumplido y mi último lento, lo bailaría con él. Y nos manda una foto, ¿sabés con quién? Con el mismísimo Chayanne, amore mío, nos dice. No sé si es inteligencia artificial o no, parece muy realista, pero viste que hoy en día tenemos que dudar de todo. 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
1: 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A ver esas palmas. 17 grados la temperatura. Máxima de 26. Esperan lluvias para hoy. Mucha humedad, 99%. Suena en Mía 104.1. Esa es la guitarra de Diego Torres, claro. Desde MTV Unplugged, esto es Alba. Buen día para todos.

Qué linda versión del clásico de Los Decadentes. Esta versión reggae por Dread Marai. El pájaro vio el cielo y se voló. Se voló como a vos de la cama a esta hora. Claro, 7 minutos nos separan de las 9 de la mañana. Dijiste, uy, me quedé dormido. Tengo que salir volando, ya llego tarde. Bueno, tranquilos, amigos. Vamos con calma en este viernes. Ya se viene el fin de... 17 grados la temperatura, 99% la humedad, amigos. Llegamos hasta acá con parece que fue ayer en este viernes. Ya empezamos con la mañana de mía, ¿eh? Quédate que le pegamos de corrido hasta la 1 de la tarde hoy, haciéndole el aguante a Alex. Se quedan con Soda Stereo y este temazo que me encanta, versión acústica de Entre Caníbales.

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0: 9 de la mañana, 7 minutos. Grítalo, grítalo bien fuerte. Viernes, viernes querido. Sí, cómo te extrañamos. Cómo te estaba esperando con todo mi corazón. Viste que hay semanas y semanas, ¿no? Semana que llegamos un poco más descansados, semana que llegamos con un 1% de energía. Así estoy yo ahora, no sé vos. 17 grados la humedad. La temperatura. Fíjate cómo estamos, ¿no? Hablando de cansancio. 99% de la humedad, claro, porque ese fue el tema de la mañana. Súper húmedo, ¿eh? Así que la calle está mojada, la vereda también. Mucha precaución si recién estás saliendo de casa. Mucha neblina, no se ve nada. Por lo menos empezó así la mañana. Si pudieras tapar algo vos con la humedad, con la neblina, ¿qué taparías? Yo taparía sin duda mi cara cuando me despierto. Contanos al 351-222-1041 qué taparías con la neblina de hoy. 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

0: Sensei de Achulami, decime que mamás, dice The Cardigans, La Full. Cada canción es un momento de tu vida, todo el día escuchás Mía 104.1. Me hace acordar a alguien el decime que mamás. 9 de la mañana, 14 minutos de este viernes, 17 grados 2 la temperatura, 99% la humedad, y te estamos preguntando a vos, si pudieras tapar algo con la neblina de esta mañana, ¿qué sería? Gonza desde Observatorio dice que taparía la planilla de Excel que tiene abierta desde las 8 de la mañana. ¿Sabes que sí, amigo? Flor desde Joffre dice que taparía el tender con ropa colgada que junta humedad hace 3 días. ¡Oh!
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0: 9 de la mañana, 18 minutos de este viernes, 31 de julio, se nos va el mes y te cuento cómo está el tránsito a esta hora en la zona de la Mujer Urbana. Viene con demoras la avenida Rafael Núñez. Nos vamos hacia zona sur con demoras Vélez Sarsfield, a la altura de Armada Argentina, así que a tener en cuenta. Y además te cuento en esta mañana que confirmaron el cronograma de los CPCI que abrirán los sábados de agosto. La atención va a ser rotativa de 8 a 2 de la tarde, con prestación en todas las áreas de servicio, empezando desde mañana sábado. Y también el gobierno de la provincia de Córdoba informó el cronograma de pagos de los saberes de julio de 2026. Hoy, en este viernes 31 de julio, cobrarán los jubilados y comenzará el pago de haberes a los activos provinciales. Así que atención a los jubilados, y el cronograma se va a sostener hasta el 5 de agosto. 19 minutos que pasan de las 9 de la mañana. Buen día para todos. 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

Dame primaveras en este viernes horrible. La ciudad, por suerte, no hace frío y hay que rescatar lo positivo. 17 grados 2 la temperatura. Del otro lado estás vos y de este la música que te acompaña todo el día. Estás en Mega 104.1, la banda de Manu Moretti, Estelares. Es el amor, amor que tal vez florece en este viernes, ojo. Vos que lo estás buscando, ¿quién te dice? 26 grados la máxima para esta tarde. Se esperan lluvias, amigos, atención con eso. Y hay alerta amarillo por fuertes vientos. Lo que hay mucho es humedad, 99%, y se siente en las calles, amigos. Esto sigue hasta la una de la tarde, empezando a despedir julio y la semana también, ahora con Adele, Set Fire to the Rain.

¿Cuál es Dárgelos? ¿Cuál es Babasónicos? 9 de la mañana, 38 minutos. En la radio de la música suenan tus canciones. Estás en Mía 104.1, 17 grados, dos décimas la temperatura. ¿Y cuándo sale el sol? Me está preguntando vos. Bueno, mañana sábado recién va a salir el sol. Hoy se espera un viernes lluvioso durante todo el día con una máxima de 26. Mañana sábado mínima de 10, máxima de 19. Va a estar lindo, ¿eh? El sábado con mucho sol. Y el domingo, a ver cómo empezamos los primeros días de agosto. Mínima de 12, máxima de 17 para cerrar el fin de semana. Va a haber un poco más de nubes, pero el sol parece que va a estar presente en el cielo cordobés.

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13: 15 minutos para llegar juntos a las 10 de la mañana, la temperatura 17 grados 2, la humedad altísima 99%, sigue la neblina intensa, así que mucha precaución para circular, sobre todo por circunvalación, hay controles en varios puntos de velocidad y hay rutas afectadas por las malas condiciones climáticas. En las altas cumbres tenemos lloviznas a esta hora, las rutas están habilitadas y la autopista Córdoba-Rosario con nieblas también a esta hora. 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

0: recuérdame, nos dice el español Pablo Alborán, para ir dejando atrás de a poco las 9 de la mañana, acercándonos a las 10. En este humedísimo viernes, 99% la humedad, 17.2 la temperatura, mucha niebla, amigos. Máxima de 26 para esta tarde. Pero ¿sabes qué? Acá tenemos las mejores vibras, temazos todavía por delante hasta la 1 de la tarde, 3 horas nos esperan. Nos espera una nueva chance por el millón de pesos de Cetrogar. 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
0: Vamos arriba. ¿Dónde quedó esa energía de viernes? ¿Cuánta cara larga que hay por ahí, eh? Es que el día no acompaña mucho, amigo. Está complicado. 10 de la mañana en punto. Vamos. Vamos con ese viernes. Ya se viene el fin de, dale. Si viene costando. La buena noticia es que el fin de va a estar hermoso, ¿eh? Va a haber mucho sol, así que ya no va a estar más feo como está hoy. Se esperan lluvias para este viernes, máxima de 26, como les decía. Así que hay que hacer un esfuerzo extra hoy para arrancar. Pero ¿sabes qué? Te preparas un matecito, te preparas un café, llegas al laburo, empezás a hablar con tu compañero. Espero que haya buena onda, por favor, en el laburo, porque viste que a veces, qué sé yo, que tal vez llegás con alguno, te decís buen día y después no se mira más a la cara. También pasa eso. Pero si tenés algún amigo buena onda ahí, o compañero, no sé si amigo, con el que compartas todos los días las mañanas, entre charla y charla y entre canción y canción, la cosa va a ir cambiando. Y el humor también. Así que ese es nuestro objetivo, ¿eh? Con alguna de estas canciones cambiarte el humor en esta mañana. Vamos a escuchar a Maroon 5, a Charly García, Cristian Castro y muchos, pero muchos más, ¿eh? Pero ahora viajamos hacia México con Julieta Venegas y una de sus canciones más queridas, Limón y Sal, en Mía 104.1.

0: Data de Chayanne a las 10 de la mañana, 6 minutos en este viernes. Canciones para cada momento del día. Estás escuchando Mía 104.1. Veía el otro día un video que subió Chayanne, que le preguntaban cómo era el paso de la canción de Humanos a Marte, ese paso que se tira en vivo en sus shows. Estaba en su casa, Chayanne, dijo, es así. Lo empezó a hacer en silencio, a capela, como quien diría, pero en silencio total. Y después se enganchó con el video de bailando en pleno show. Qué caderas que tiene Chayanne, cómo baila, cómo canta, artista completísimo. 10 de la mañana, 7 minutos de este viernes.
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Simple Minds, Don't You Forget About Me. Las canciones de siempre suenan en la radio de la música. Está salida 104.1. Se asomó un poco el sol, en el cielo de la ciudad. Parecía que no. Esto no lo dijo el servicio meteorológico, te lo digo yo. Era imposible anticiparse que iba a salir el sol si no tenemos datos. Pero un poquito se asomó. Veremos si se mantiene durante el día. Lo cierto es que el pronóstico de lluvia sigue para esta tarde. ¿Saldrá el sol? ¿Lloverá con sol? No sé, lo veremos en el transcurso de las horas. 26 grados la máxima para esta tarde, y esto sí, amigos, hasta la 1 de la tarde con mucho más. Si hablamos de música, hablamos de Mía 104.1. Llegan Juanes y Nelly Furtado, Fotografía, Sonreír.

0: Rezo por vos, Charly García, a las 10 de la mañana, 22 minutos, todo el día mucha más música para vos, estás en Mía 104.1. Nos damos una vuelta, nos vamos hacia Tandil, ahí sonamos a través del 100.1, la temperatura en Tandil, 12 grados 4 décimas. Nos vamos hacia Río Tercero, sonamos a través del 96.7, 17 grados en Río Tercero, similar acá a la ciudad de Córdoba. Y en Altagracia, 17 grados 6, también mucha humedad por allá, 97%. Acá en Capital, 99% y una máxima de 26 para hoy.
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0: Pasa 26 minutos de las 10 de la mañana, la ciudad está en movimiento, claro, último día del mes y de la semana, ¿eh? Así que debe haber muchos que están aprovechando para hacer trámites en esta húmeda mañana. La ciudad está en movimiento y junto a Montironi te contamos el estado del tránsito. Les recordamos que hay controles de velocidad de circunvalación por la baja visibilidad, por las neblinas, así que a tener en cuenta eso. A esta hora en Santa Ana hay demoras por algunos tramos, también en la zona de Maestro Vidal a la altura de Avenida Duarte Quirós, en Alto Alberdi, complicaciones. Y en el microcentro tenemos demoras en Humberto Primo y General Paz, también en La Cañada, Boulevard San Juan, en la Avenida Colón y en Plaza España demoras en Chacabuco y en Lugones, sobre todo. 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

de la mañana, 35 minutos. Del otro lado estás vos y de este lado la música que te acompaña todo el día. Estás en Mina 104.1. ¿Por qué vas a ser tan rudo en este viernes? Rude Magic. Se termina la semana, se termina el mes. Viernes 31 de julio. Chau, chau, Julio. Gracias por tanto. Le dedicamos esta canción a nuestra amiga Agus, que dice que no anda pasando por un buen momento, que se cayó, está recuperándose en reposo. Vamos, Agus, Éxitos en esa recuperación, va a salir todo bien. Por el contrario, nuestra amiga Vilma está activa desde tempranísimo, pedaleando, nos dice. Siempre empieza con ejercicio ella y nos escribe. ¿Vos qué andás haciendo por ahí? Contanos al 351-222-1041. Se despejó un poco en esta mañana. 17 grados 6 décimas la temperatura. La humedad sigue alta, 97%. Sigue el pronóstico de lluvias, para esta mañana y tarde. Así que, si sos precavido o precavida, no está de más llevarse algún paraguas. Si tenés ganas de cargarlo, ¿no? 10 de la mañana, 36 minutos. Cuando querés solo música, escuchás Mía 104.1 y estás para que la cantemos juntos. Cristian Castro, Por Amarte Así.

0: dos canciones para cada momento del día. Estás escuchando Mía 104.1 a las 10:44. Ella es tan cargosa. ¿Quién es tan cargosa? Parece que esta canción hubiera sido programada especialmente, pero no, les prometo que no. Llueve, se llama, y se largó a llover, una llovizna. A esta hora, 17.6 la temperatura. Se esperan lluvias para la tarde también, amigos, así que al parecer recién empieza esto. Bueno, viernes, se termina la semana, se termina el mes, humedad. Mañana complicada para algunos, mañana de trámites, de resolver cosas. ¿Saben por qué? Mañana complicada para los que arrancaron manejando. Viene reflexivo, porque sí, hay que buscar las cosas nuevas en este viernes. Y quiero hablar de esas veces en las que la primera impresión nos jugó una mala pasada, ¿no? En las que juzgamos a alguien cuando conocimos. Seamos sinceros, ¿quién no juzgó a alguien antes de conocerlo? Dale. Es un instinto humano, prácticamente. A mí me pasó más de una vez ver una persona con cara de pocos amigos y pensar, este seguro es un pesado. Claro, lo prejuzgué porque lo vi con mala cara y después descubrí que era una de las personas más buenas que conocí, más buena onda. ¿Te pasó a vos alguna vez o al revés? Tal vez pasa alguien que decía, ah, esta persona es encantador, qué lindo, qué divino, el famoso qué divino, qué divina, y con el tiempo terminó mostrando otra cara, ¿no? Así que quiero saber hoy, en este viernes, amigos, en este 31 de julio, ¿cuándo te dejaste llevar por un prejuicio y esa persona terminó sorprendiéndote? ¿Te acordás? Para bien o para mal, en cualquiera de los dos casos. 351-222-1041, esa vez en la que el prejuicio te jugó una mala pasada y que finalmente te terminó sorprendiendo.
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0: 12 minutos para llegar juntos a las 11 de la mañana. Llovizna en la ciudad, 17 grados 6 décimas la temperatura a esta hora. Bueno, cuenta regresiva para el Día de las Infancias. Falta muy poco en el mes de agosto, que empieza mañana. 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

0: ahora Abel Pinto, 100 años, se llama esta canción en la radio de la música donde suenan tus canciones, Mía 104.1. Te estamos preguntando a vos, ¿sabés que te dejaste llevar por el prejuicio cuando no conocías a alguien y finalmente te terminó sorprendiendo? Para bien o para mal, no sé, vos tendrás tu historia. Fabi dice, a mí me pasó con Ricardo, que parecía el novio marido ideal y me sorprendió cuando dejó de verse realmente como era. Oh, y con pareja debe haber un montón, ¿eh? ¿Sabés que sí? Sí, yo pensé que el cartero que me llevaba el correo era malhumorado por su seriedad y cara de pocos amigos, pero cuando lo conocí terminó siendo un dulce de leche, nos dice. Es verdad que la gente con cara de pocos amigos parece mala onda, pero a veces todo lo contrario, como nos dice Ceci. Vos contanos, ¿eh? Sabés que te dejaste llevar por el prejuicio y que te terminaste sorprendiendo.
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0: Seguimos avanzando en este viernes, amigos, amigas. 11 de la mañana, ya 3 minutos, ¿eh? De este viernes. Último día de julio, se está por subir al avión, se está por volver a su país. Ya se nos va julio. No hubo mucho meme de julio este año, ¿no? O me parece a mí, tal vez a mí no me llegaron. Pero me parece que un poco con la actualidad que nos llevó puesta, con el mundial, con todo lo que nos fue pasando, quedó en un segundo plano los memes de julio, pero son divertidísimos. Ahora voy a buscar a ver si encuentro alguno, para reírme un poco. 3 minutos que pasan de las 11 de la mañana. Quiero saber vos cómo venís llevando este viernes. Se viene complicado con la humedad. Empezó feo, la verdad, el viernes. Por momentos asomó el sol, pero después se le aguó a llover. Una llovizna leve en la ciudad. 97% de la humedad, 17.6 la temperatura a esta hora. Te recuerdo que sigue el alerta amarillo por vientos, por parte del servicio meteorológico, y vamos a llegar a 26 grados por la tarde, así que no va a ser frío, pero la inestabilidad va a seguir durante todo el día. Se esperan lluvias en esta mañana y también por la tarde, pero ¿sabes qué? La buena noticia es que el fin de semana va a estar soleado, así que vas a poder hacer algún plan aire libre, pasear, jugar al fútbol, los que tienen algo planificado, alguna actividad física o lo que tenga ganas, siempre darse alguna vuelta por la Cañada o por algún destino de nuestra provincia es más que bienvenido. Hablando de bienvenidos, les doy la bienvenida a todos los que recién acaban de sumarse, a la radio de la música, los que están laburando, los que están aprovechando para estudiar a esta hora, ahí leyendo, tras leyendo. Muchas cosas, ¿no? Para hacer en esta mañana. Bueno, vamos, acá los acompañamos. Todavía 2 horas hasta la 1 de la tarde, con lindas canciones para despertarse y para transitar el día de la mejor manera. Alejandro Sanz.

0: Mucha más música para vos, esta semilla 104.1, Fabi Cantilo, Fue Amor. 18 grados 8 décimas la temperatura en la ciudad, máxima de 26 para esta tarde. Y te preguntamos a vos, sabes que te dejaste llevar por las apariencias, por el prejuicio y te terminaste sorprendiendo. El turco dice, buen día gente, me pasó con Verónica, mi compañera de trabajo, terminó siendo una persona evitable, ni cuerda ni piola. Bueno, a veces juega una mala pasada.
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0: Todo el día tus canciones suenan acá en Mía 104.1. Me gusta esta versión diferente del temazo de Coti. Te quise tanto cuando pasan 25 minutos de las 11. Beso grande para Moni, de Zona Sur, Valparaíso. Hace poquito que te escucho, dice. Me encanta el programa. Te cuento que estoy limpiando los pisos de casa. Imposible secar. Y mientras seca, me bailo todo. Buenísima la bachata de Chayanne que escuchamos más temprano, nos decía. Es que sí, la humedad está terrible, amigos. 94% a esta hora. Cuesta secar la ropa, cuesta secar los pisos, cuesta secar la vida. 18 grados 8 la temperatura. Máxima de 26. Te seguimos preguntando a vos esa vez que te dejaste llevar por el prejuicio y que finalmente te terminó sorprendiendo. ¿Vos te acordás? Romina dice: este día lo vengo llevando con mucha fiaca. En cuanto a la consigna, tuvieron prejuicios conmigo. En la facultad no se me acercaban por mi cara de enojada. Hoy llevamos 20 años de amistad y resulté ser la más dulce de leche del grupo. Dice, la humildad se la dejó en casa. Bueno, está muy bien decir que uno es buena onda. ¿Vos te acordás esa vez en la que te dejaste llevar por el prejuicio, ya sea para bien o para mal, y te terminó sorprendiendo?
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0: 11 de la mañana, 29 minutos. La ciudad está en movimiento en este viernes, último día del mes y de la semana. Y junto a Monteroni te contamos el estado del tránsito. Empezamos por Zona Sur, Avenida Vélez Sarsfield, en la unión con Avenida Armada Argentina. Viene a paso muy, pero muy lento. Te encuentro también que Avenida Maipú y Emilio Olmos vienen con demoras, así que eviten la zona porque está muy colapsado. Y sigue el corte también en Belgrano, en el tramo que va entre Fructuoso Rivera y Achával Rodríguez. En la zona de Plaza España, a esta hora, demoras en Ambrosio Olmos y en Poeta Lugones, y también en La Cañada, complicado a la altura de San Juan y de Colón. 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
0: 31 minutos pasan de las 11 de la mañana de este viernes. Por acá nuestra amiga Dani dice, todo el tiempo me sorprendo, juzgo muy mal, la verdad. Sí, nos pasa todo, creo que es natural, es algo del ser humano, que estamos preparados para prejuzgar, es una cosa de instinto, de la naturaleza. Bueno, atención, porque en un rato nada más vamos a jugar a qué hay dentro de. Tenemos 1.000.000 de pesos de Cetrogar en juego. Vamos a jugar a qué hay dentro de, sí. Así que muy atentos, en cualquier momento habilitamos la línea. ¿Quién te dice que el ganador de este 1.000.000 de pesos de Cetrogar pueda ser vos? Ojo.
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poco de esto, un poco de aquello, nos dice Michelle Branch con la épica guitarra de Santana. The Game of Love, el juego del amor, clásicos que son parte de tu historia, los escuchás en Mía 104.1, la radio de la música. Vamos que es viernes, ¿eh? Viernes 31, se termina julio, chau. Dije lo del meme antes de julio, que nuestra amiga nos mandó un meme de julio. Dice, julio está llegando al final, y es julio corriendo una maratón por llegar a la meta. Ahí apareció. 18.8 la temperatura en la ciudad. Amigos, amigas, momento de jugar por el millón de pesos de Cetrogar. Llámanos ahora, 351-222-1041. Yo te voy a decir un lugar que hay dentro de tal espacio y me tenés que decir en 30 segundos la mayor cantidad de cosas que encontrás adentro de ese lugar, ¿sí? Si metes la mayor cantidad de correctas, entras directamente en la final y estás a un pasito nada más de ganarte este millón de pesos para gastarlo en Cetrogar y elegirte lo que más te guste. Llegan los uruguayos, no te va a gustar ese maldito momento.

0: 8 minutos para llegar al mediodía. Las pelotas, personalmente, lo andamos cantando en la calle, por donde sea que vayamos. Momentos en los que te dejaste llevar por el prejuicio y que finalmente te terminaron sorprendiendo. Nos vas contando al 351-222-1041. Felipe, que nos dice: entré a un trabajo nuevo y había un compañero que no hablaba con nadie. Pensé que era un soberbio. Después descubrí que era re tímido y hoy es uno de mis mejores amigos. Pasa mucho eso con los tímidos y tímidas, ¿eh? Que no se animan a dar la cara, justamente, y después terminan siendo unos tipazos. Pero hay que hablarles que son buena gente.
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0: 5 minutos para llegar al mediodía. Acá estamos en la radio de la música. Nos acercamos al mediodía, mucho pensando en el almuerzo, el hambre que empieza a hacer lo suyo. 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Mira, nuestro amigo Mariano más temprano nos mandó una foto de las hamburguesas que se ganó hace unos días, nada más ahí con toda la familia disfrutándolas, así que vos también te podés llevar las tuyas. Comunícate, dale.
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0: Llegamos al mediodía, amigos, amigas. 12 en punto con este clasicazo de YouTube. Stuck in a moment, you can get enough. 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En este domingo vamos a decir domingo, bueno, viernes. Ya quería estar en el domingo el tipo. En este viernes complicado, vamos a decir la verdad. Acá nuestra amiga que nos dice: en el trabajo llegué media dormida, pero con vos y tu buena música me despierto. Vamos todavía, amiga, esa nota ahí por los combos que habilitamos hace un ratito nada más. Vamos a informarnos, hay todavía mucha más música. En un rato jugamos por el millón de pesos de Cetrogar. Hay mucho más hasta la una de la tarde, no te vayas.
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0: Tras la presentación de anoche de Javier Milei, el proyecto de reforma de la Carta Orgánica del Banco Central ingresó esta mañana en diputados. La reforma busca que la entidad no pueda financiar el Tesoro, las provincias ni los municipios, y el gobierno quiere aprobarla en el mes de agosto, que empieza mañana. La atención al público en las sucursales de Bancor, luego de que se levantaran las medidas de fuerza gremiales previstas para las últimas horas de atención, el gremio confirma que habrá una mesa de negociación con el directorio. Liga Profesional, mañana a las 6 de la tarde, Belgrano recibirá a Argentinos Juniors por la fecha 3 del torneo clausura. El domingo a las 5 de la tarde, Boca contra Newell's, y a las 7 y cuarto de la tarde, River contra Rosario Central. 12 del mediodía, 2 minutos, la temperatura en la ciudad 17 grados, mucha humedad, amigos, sigue alta, y la máxima para esta tarde 26 grados con probabilidad de lluvias durante todo el día en este viernes.
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0: Los que acaban de sumarse, pónganse cómodos, si es que pueden, ¿no? Porque es un día laboral. Donde sea que estén, acomódense, que seguimos con muchos más temazos hasta la una de la tarde, y este para que lo cantes, Rake, Noviembre sin ti.

0: Lo mejor de mi vida eres tú, nos dice Ricky Martin. 12 del mediodía, 9 minutos. Lo mejor. Un viernes gris en la ciudad. Perdón, me dejo llevar por las canciones, como vos seguramente. ¿Viste cuando tenés puestos los auriculares? Que tal vez empezás a cantar y no te das cuenta que estás cantando, inconscientemente. Hasta que alguien te dice, te hace el gesto así como que te saca los auriculares. Baja el volumen que estamos trabajando acá. ¿Qué baja el volumen? Y baja volumen es viernes. Anda vos a bajar el volumen a tu casa. Se ponía re violento. 17 grados la temperatura, máxima de 26, mucha lluvia en todo el día.
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0: 12 del mediodía, 19 minutos de este viernes, cerrando la semana, cerrando el mes juntos, 31 de julio. Del otro lado estás vos y de este la música que te acompaña todo el día. Estás en Mega 104.1. Lorena dice, acá en el arco de Córdoba, para Ituzaingó, hay un solazo, nos dice, se siente el calorcito. Mira, no es el caso de la quebrada de Las Rosas donde está el... la radio, decinos vos al 351-222-1041, ¿cómo está el día por tu barrio? ¿Está nublado? ¿Está soleado por tu zona también? Si querés contarnos si nos escuchás a través de otra frecuencia.
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0: 23 minutos pasan de las 12 del mediodía. Acá seguimos juntos en Mega 104.1, la radio de la música. La temperatura a esta hora 21.9, subió un poco más. Dejamos atrás los 17 y nos esperan 26 grados de máxima para esta tarde con probabilidad de lluvias. Mira, acá nuestra amiga Anita nos manda una foto desde San Esteban. Dice, ha sido oscuro y 99% la humedad por allá. Se ve un paisaje hermoso, qué lindo. Anita, invita para allá. Lástima que el día está feo, pero el paisaje precioso. Bueno, amigos, amigas, momento de jugar por el millón de pesos de Cetrogar. El primero que nos llamó es nuestro amigo Tomás, cuando habilitamos el teléfono. Tomás Figueroa, ¿cómo estás, Tommy? Buen día.
11: ¿Cómo estás? ¿Todo bien? Buen día para todos.
0: Todo muy bien, ya en modo viernes. ¿Vos palpitando el finde o todavía no tanto?
11: Sí, todavía falta un poquito, pero ya estamos en esto.
0: Va a ser rápido, olvídate. ¿Algún plan para los días que se vienen? ¿Descansar?
11: Sí, vamos a ver.
0: A ver qué pinta, sí, va a estar lindo, por suerte. Bueno, amigo, vamos a jugar por el millón de pesos de Cetrogar. El juego se llama ¿Qué hay dentro de...? Yo te voy a decir un lugar, por ejemplo, que hay dentro de un estudio de radio. Empiezan a correr directamente los 30 segundos y rápidamente, con concentración y velocidad, vas a tener que decir... decirme la mayor cantidad de cosas que encontrás en ese lugar específico. En el ejemplo, por ejemplo, micrófono, cable, consola, computadora, hasta que se acaben los 30 segundos. Por ahora viene en primer lugar Seferino con 21 correctas, muy pero muy bien. Y en segundo lugar Silvia con 13 correctas. Así que si metés 14 correctas te asegurás un lugar en la final.
11: Perfecto, vamos con eso.
0: Vamos, Tommy.
11: Vamos.
0: 30 segundos, entonces me vas a tener que decir qué hay dentro de un botiquín de emergencias.
11: Bien, perfecto. Algodón, ibuprofeno, hay gasitas, hay toallitas, hay un estetoscopio, alcohol etílico, oxigenada, vendas de gasa, cubitas, cinta, algodón, guantes de látex, pinza, tijera, termómetro, analgésico, pastillas para náuseas, antiácido, colirio, crema, antiséptico, jeringa, linterna, pilas, repelente, protector solar, mascarillas, pañuelos, toallitas, pélvula, digitales, jabón, bolsas plásticas, imperriles, sopos de algodón,
0: gotas. Sí, tiempo. Basta, para mí basta. Pero che, increíble.
11: Sí, bueno, laburo relacionado a la salud, justo me tocó.
0: Ah, eso te iba a preguntar, me parecía. ¿Qué sos, farmacéutico?
11: No, estoy administrativo, pero bueno, lo veo todos los días, igual los chicos que tienen que comprar los insumos, así que vino el pelo.
0: Claro, ¿sabés lo que pensé por un momento? Pensé que habías googleado rápidamente y que me estabas diciendo todas de una página, o que le había preguntado a la IA.
11: Ojalá,
0: ¿sabes? Ojalá, che. Volaste, amigo, hiciste 24 correctas. Felicitaciones, entraste en la final. Vamos todavía, amigo. Bueno, por ahora compartís el lugar con Seferino, que hizo 21 correctas. Así que la que quedó afuera, lamentablemente, le cuento por si está escuchando, es Silvia Peralta, con 13 correctas. Bueno, 24. Hay que quedarse escuchando. Te digo que es un buen puntaje, pero todavía faltan varios jugadores más. Por ahora estás en la final.
11: Muchas gracias, ¿eh?
0: Gracias a vos. Gracias a vos por la buena onda. Bueno, abrazo grande. Que tengas un lindo finde.
11: Gracias, igualmente para todos.
0: Chau. Qué velocidad la de Tommy, Le puso play y no paró hasta que se acabaron los 30 segundos. Vos quedate escuchando la radio, porque este millón de pesos de Cetrogar también puede ser para vos. 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

Todo el día mucha más música para vos. 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Los Rodríguez, hostia, mi rock perdido. ¿Qué se te perdió hoy? ¿Se te perdió algo? Por favor, que no se te pierda nada. La cabeza donde tiene que estar. A mí se me perdió el otro día el cable del celular para cargarlo. Me tengo que comprar uno nuevo. ¿Qué va a ser? Son cosas que pasan. 12 del mediodía, 35 minutos. Salió el sol, amigos, no más. Ahí nos mandan fotos ustedes del sol. Kevin, salió el sol en Barrio Providencia, nos dice nuestra amiga. También María Laura, salió el sol en Barrio Congreso. El sol está full, pero mucha humedad. María Laura, y nos pide una canción. Ahí, gracias a todos los que andan pidiendo sus temas. Harry Styles, hablando de canciones, Watermelon Sugar. Sí, exacto.

0: volver a empezar, como lo vamos a hacer mañana, primero de agosto. Ahora terminando julio juntos, a las 12 del mediodía, 46 minutos. 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Rosana con magia. Magia es que haya salido el sol en este día. No la veíamos venir, ¿eh? Nadie la veía venir. Veníamos diciendo desde temprano lluvia, tormentas, viernes pasado por agua. Y no, salió el sol, ¿eh? Ojo, al mediodía además. El mejor horario para que salga el sol. Para que te vayas a dar una vuelta a comprar algo para almorzar. Para que vayas a despabilarte después de estar encerrado todo el día laburando. Y ustedes nos andan compartiendo sus postales, me encanta. Mira, acá Luciana nos manda la foto con mi hermana Ludmila, muy lindos temas. Nosotras queríamos escuchar a Tini y todo el día estuvimos esperando que salga el sol. Ahí nos manda la foto. Kevin, por fin viernes, nos dice Clara. Nos ponemos de buen humor, es increíble lo que nos cambia el humor que salga el sol, tremendo.
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0: 11 minutos para llegar juntos a la 1 de la tarde, movimiento de viernes, ¿eh? Las calles complicadas y junto a Montironi te contamos el estado del tránsito. Empezamos por Costanera Norte, que está con demoras a la altura de Puente Centenario y llegando a Puente Alvear. También Boulevard Las Heras, ¿eh? Viene complicada, Boulevard Los Andes. Nos vamos hacia Plaza España, que está con demoras a la altura de Chacabuco, de Lugones, y también Ambrosio Olmos, complicada a la altura de Vélez Arfiel. Les recuerdo, amigos, el corte que tenemos en Belgrano, entre Fructuoso Rivera y Achával Rodríguez, desde el principio de esta semana. En Cañada, demoras a la altura de Pueyrredón y de San Juan, así que paciencia, amigos, en este viernes, último día del mes y del año, y se siente en las calles de la ciudad. Ya sabes por dónde tenés que ir, elegí cómo querés llegar. 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Último día del año, dije. Último día de la semana, quería decir. Ahí estamos.
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0: minutos para llegar a la una de la tarde. Amigos, amigas, Connie Rager, When I Needed You. Agarramos la llave y cerramos la puerta de la mañana de Mía. Llegamos al final, gracias a vos por acompañarnos. Hoy le pegamos de corrido desde las 6 de la mañana. Ya el lunes volverá Alex a partir de las 6. Antes está mañana ella en tus favoritos. Nosotros nos reencontramos el domingo, amigos, a partir de las 10 de la mañana, para recorrer juntos el segundo día del fin de semana, ya en otra vibra, en modo descanso, qué lindo. Bueno, ya va a llegar dentro de poquito el fin de hacer ese último esfuerzo. 21.9 la temperatura, salió el sol, increíblemente, máxima de 26 para esta tarde. Todavía no se descartan lluvias, la probabilidad de lluvia está para esta tarde, veremos si llega o no. Te quedas con Vico ahora en esta canción Es Mía, que tengan un hermoso fin de semana, nos reencontramos el domingo a las 10 de la mañana. Chau.
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0: Vos sabés que sí, vos sabés que sí. Arrancamos oficialmente viernes, que te quiero viernes. Hola amigos, ¿cómo andan? ¿Cómo están? Con una felicidad que te digo una cosa, no se puede contener. Llegamos oficialmente al último día de la semana y al último día del mes de julio. Julio, muchísimas gracias. Fuiste un gran mes, te vamos a estar extrañando. Ahora le toca a agosto, así que la mejor para agosto. Vico Bordón es mi nombre y hasta las 5 de la tarde va a sonar Esta Canción Es Mía. Bienvenidos.
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0: 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La que vos pedís al 351-222-1041.
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0: canciones para cada momento del día. Estás escuchando Mía 104.1. La tarde recién empieza y todavía quedan muchas canciones por compartir en la antesala del fin de la previa de este fin de semana, que pinta muy pero muy bien porque lo vamos a disfrutar juntos. 351-222-1041, nuestro número, te comunicas, pedís tu canción y la disfrutamos juntos.
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0: junto a Reik haciendo No Molestar. Abrimos la segunda hora de Esta Canción Es Mía. 26 grados 5 décimas la actual, cielo ligeramente nublado en la ciudad de Córdoba este veranito que no nos suelta, que no nos deja. Seguimos acompañándote ahora y hasta las 5 de la tarde con esas canciones que te gustan y que hablan de vos. Ya llega Fito Páez, Jorge Drexler, Sebastián Yatra y tu pedido 351-222-1041.
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0: 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Pero qué manera de empujar este temazo, Pablo Alborán, no vaya a ser. Levantamos juntos la tarde. A las 2 de la tarde, 17 minutos. Primera canción en la que Alborán decidió arriesgarse un poquito y meter otros ritmos en su clásico, que ya es marca personal, su flamenco clásico. Otros estilos, otras culturas. Y que nació esta canción. No vaya a ser que estamos regalando esta hora. Mientras saludamos a Fer desde Barrio Juniors, subiendo el volumen a la radio y disfrutando de este viernes que te quiero viernes.
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0: A las 2 de la tarde, 19 minutos, te seguimos acompañando. Estés donde estés, 26 grados 5 décimas la temperatura actual, cielo ligeramente nublado en la ciudad de Córdoba. 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

0: tendría mucha más música para vos. Escuchas Mía 104.1, Harry Styles hace Late Night Talking a las 2 de la tarde, 30 minutos. 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Amigos, una tarde increíble por delante. A seguir sumándole tu música.
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Todo el día tus canciones suenan acá en Mía 104.1. Erasure haciendo When I Need You. 2:47 PM. A esta hora nos escribía Ceci. Un saludo grande a mi amiga y hermana del corazón Nati, que hoy es su cumpleaños. Por motivos de la vida estamos distanciadas, pero será mi alma gemela y la extraño mucho. Un saludo ahí que manda a Ceci para Nati. Nosotros seguimos acompañándote. Sebastián Yatra, Devuélveme el Corazón.

0: clásicos que son parte de tu historia. Los escuchas en Mía 104.1, Bersuit, Sencillamente. A esta hora nosotros te seguimos regalando mucha música, pero antes de seguir compartiendo este viernes que te quiero viernes, hacemos una pausa para informarnos.
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0: A las 3 de la tarde, un minuto, actualizamos las noticias en Mía 104.1. La Municipalidad de Córdoba confirmó modificaciones en los recorridos de distintas líneas del Corredor 7. Los cambios estarán vigentes desde el sábado 1 de agosto. Habrá modificaciones en líneas 70, 71, 72, 73, 74, 75, 76 y B1. Rige una alerta amarilla por fuertes vientos para esta tarde en toda la provincia de Córdoba. El Servicio Meteorológico Nacional indicó que se esperan vientos del sector norte con velocidades entre 30 y 50 kilómetros por hora, con ráfagas que pueden alcanzar los 70 kilómetros por hora. Belgrano recibe a Argentinos Juniors el sábado 1 de agosto de 2026 a las 6 de la tarde en el Gigante de Alberdi por la fecha número 3 del torneo clausura de la Liga Profesional. A las 3 de la tarde, 2 minutos. Esas fueron las noticias en Mía 104.1. Seguimos juntos hasta las 5 de la tarde.
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0: De la mano de Basil, Oscar Luna, una nueva hora arranca y acá no se salva nadie. Hora universal de la fiaca entre nosotros, con más fiaca que nunca, porque es último día de julio y el cuerpo vaya que lo sabe. 351-222-1041, ya llega Abel Pintos, Julieta Venegas, Ale Sergi y tu canción a mía.
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A las 3 de la tarde, 16 minutos. Del otro lado estás vos y de este lado está la música que te acompaña todo el día. Billy Joel haciendo Uptown Girl, la canción que se va para nuestros amigos de Embalse a esta hora. 26 grados 3 décimas la actual. En Embalse nos sintonizan en vivo a través del 96.1. También en Morrison nos acompaña a través del 104.3. Un saludo grande que se va para Río Segundo. Y nosotros hasta las 5 de la tarde tenemos esas canciones que hablan de vos. Abel Pintos, juntos.

0: por acá me encontré con la historia que se hizo viral en las últimas horas. Una chica quiso vender sus entradas para un recital y cuando le pidió ayuda a su novio para hacerlo, terminó descubriendo que él se las había regalado a otra chica. ¿Cómo? Arrancó queriendo vender un ticket y terminó encontrándose con una mentira mucho más grande. Y eso me hizo pensar que, salvando las distancias, todos alguna vez dijimos una mentirita que no duró ni 2 minutos. Esa clásica de... estoy llegando, estoy abajo, me abrís, no vi el mensaje, ay, se me pasó, mañana lo hago. Y la vida se encargó de desmentirnos enseguida. Así que hoy quiero saber qué mentira te salió mal esta semana. 351-222-1041.
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0: Cada canción es un momento de tu vida. Todo el día escuchas Mía 104.1 Babasónicos haciendo su clásico Putita. 3 de la tarde, 39 minutos. Y hace un ratito, amigos, hablábamos de esas mentiras que tuviste esta semana, que te salieron un poquito mal, que te atraparon con las manos en la masa. Por ahí nos dice Marcos, no gasté nada este mes, le dije a mi novia. Justo llegó la notificación de la tarjeta al celular y claro, estoy trabajando, respondí. El problema es que subí una historia tomando un café con amigos. Me regalé solo, dice Lautaro. Ay, ay, ay, las redes. Cuesta mucho mentir cuando hay tanta red. Bueno, yo dije ayer, ay, no salí de mi casa en todo el día. Mentira, si te vi en la calle, me dijeron. 351-222-1041. ¡Qué mentira te salió mal esta semana! Vamos a reírnos un ratito entre nosotros.
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0: Y a las 3 de la tarde, 41 minutos, llegó el momento Mostaza en Mía 104.1. 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

En Mía 104.1, La Oreja de Van Gogh, haciendo Dulce Locura. Buenas, buenas, acá les comparto mi caída con ruda para el 1 de agosto. Nos escribe por ahí nuestra amiga Betty. Claro, ya mucha caña con ruda dando vueltas. ¿Vos ya tenés la tuya o mañana vas a ir a ver dónde conseguís a último momento, no? Hola Vico, aquí en la cumbre, sumamente nublado, nos describe Matías, le mandamos un saludo grande a él y a todos los amigos que nos escuchan de la cumbre en el 97.1, también en Winca Renancó, a través del 100.7, nos sintonizan en vivo, desde Carlos Paz también, está sonando fuerte y claro Mía, nosotros seguimos juntos. Las canciones no paran en la radio de la música, escuchas Mía 104.1, el Luazo hace a la mitad.

0: Muchas gracias.
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0: Bailando, llegamos a la última hora de esta canción es mía, Polo Montañés, un montón de estrellas. 11 minutitos pasadas de las 4 de la tarde, sube la temperatura, 28 grados 8 décimas la actual. De sensación térmica tenemos 29.8, cielo despejado, pero por favor, qué manera de arrancar un fin de semana soñado. 351-222-1041, seguimos sumando canciones. Ya llega Coti, Decadentes, Los Fabulosos Cadillacs y Tu Pedido. Te das una vuelta por nuestro Instagram también, somos Mía FM OK. Y nos mandas tu canción al 351-222-1041.
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0: canciones para cada momento del día. Estás escuchando Mía 104.1, Coti hace Perdóname. 4 de la tarde, 23 minutos. Esta canción que se va derechito para nuestra amiga Tami. Hola, chicos. Me acompañan mientras armo el bolso. Escapada de finde. ¿Para dónde te nos vas? Contanos, dale. ¿Y vos tenés planes para este fin de semana? ¿O decís, mira, julio me pasó por arriba, lo último que quiero es irme de mi casa, quiero descansar tranquilo? 351-222-1041. Dale que hasta las 5 de la tarde te escuchamos en Esta Canción Es Mía.
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0: Son las 4 de la tarde, 36 minutos en todo el país. Del otro lado estás vos y de este lado la música que te acompaña todo el día. Elton John y Dua Lipa hacen Cold Heart para todos ustedes, amigos. A esta hora te contamos que en el centro Avenida Colón presenta congestionamiento por tramos desde Plaza Colón hasta Avenida Maipú. Mucha paciencia que comienza a complicarse toda la zona del centro. Muchos que quieren volver rapidito a casa para empezar a disfrutar oficialmente del fin de semana. Hasta las 5, esta canción es mía.
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canciones para cada momento del día. Estás escuchando Mía 104.1 y YouTube hace The Sweetest Thing, la canción con la que digo adiós, amigos. Como siempre, un placer divinísimo acompañarlos y formar parte de sus tardes. Vico Bordón es mi nombre y se quedan con ella, Vanessa Sosa, y las canciones de vuelta, lista y preparada para acompañarte en el regreso a casa. Y después hacen con Vanessa Noche y Vos. Vico Bordón es mi nombre. Te espero mañana, mañana sábado, a partir de las 2 de la tarde. Seguimos haciendo Esta Canción Es Mía. Los dejo con Eros Ramazzotti, Fuego en el Fuego. Chau, chau.

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hola, hola, ¿cómo les va? Bienvenidos, abrimos nueva hora, Sherry Crow, All I Wanna Do, la canción que elegimos para decirte bienvenidos a este viernes, a este regreso a casa con canciones de vuelta que comienza ahora y que va con vos hasta las 8 de la noche, como siempre lo hacemos junto a un gran equipo. Cielo despejado en la ciudad de Córdoba, sensación térmica 29 grados, una tarde de verano casi se puede decir, ¿eh? Y va a bajar la temperatura, sí, así que si volvés de noche, abrigo en mano. Soy Vanessa Sosa y te voy a estar acompañando con estas canciones de vuelta en tu regreso a casa de viernes. Cuando querés solo música, escuchás Mía 104.1, Maroon 5, Sunday Morning. Bienvenidos.

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0: sin lugar a dudas las canciones de siempre suenan acá en la radio de la música. Estás escuchando Mía 104.1, Fito Páez, 11 y 6. Son las 5 de la tarde con 19 minutos. Y si andás a esta hora justo ahí en el semáforo de Boulevard San Juan llegando a Avenida Blazer Fields, te habrás dado cuenta que hay bastante demora, el tránsito está cargado. Así que por ahí se pone un poco más lento, semáforo de por medio, viste, vos querés avanzar y no se puede. Pero paciencia, paciencia que funciona todo con normalidad. Seguimos juntos, regreso a casa con canciones de vuelta en Mía.
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0: 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Son las 5 de la tarde con 21 minutos y en Mía 104.1 queremos que tengas un gran fin de semana, que disfrutes en familia y que hagas una salida inolvidable. 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

las 5 de la tarde, 28 minutos, y vos estás escuchando a Miley Cyrus, Flowers, y así te acompañamos en este regreso a casa. Transitamos la calurosa tarde del viernes 31 de julio juntos, ahí en el colectivo, en el auto, en el transporte que hoy elegiste para volver a casa, o por ahí todavía estás haciendo uno que otro trabajo, actividades, buscando niños, llevándolos a otras actividades que tengan fuera del cole. Así que bueno, ahí vamos, como siempre, en todos lados presente, en el negocio también. Y para vos que hoy llegaste temprano a casa, qué placer que ya comenzaste a vivir tu finde. Cielo despejado en Córdoba, 28 grados 8 décimas la temperatura, 46% la humedad, la sensación térmica 29 grados. Se siente bastante. Seguimos juntos, hay más canciones de vuelta en Mía. 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Maná, no ha parado de llover.

0: todo el día, mucha más música para vos. Estás en Mía 104.1. Ciru Los Persas, mírenla, esta versión acústica, una gran canción. Incluida originalmente en el álbum titulado 27, año 2012. Una de las canciones más conocidas del grupo, donde está el video con la participación de la actriz Isabel Macedo, ¿viste? Ahí ella da un beso inolvidable a Andrés Ciro Martínez en el video musical de esta gran canción. 29 grados la sensación térmica en la ciudad de Córdoba.
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0: Estamos escuchando a Enrique Iglesias junto a Juan Luis Guerra, Cuando me enamoro. Nos saludamos a Manuel desde Barrio Escobar en el taller Suena Mía, trabajando en este viernes. Muchas gracias por hacernos un lugarcito, Manuel. Rocío y Paula en el colectivo hasta ahora con los chicos volviendo del cole. Ay, qué laburo ese, ¿eh? Todos los días ir y volver en el colectivo. Y bueno, hay que llevarlos al cole, no queda otra. 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
0: A las 6 de la tarde, estos son los principales títulos en Mía 104.1. El gobierno aplicará una suba parcial al impuesto a los combustibles a partir del próximo sábado. La decisión fue oficializada mediante el decreto 693, publicado hoy viernes en el Boletín Oficial. El incremento promedio será del 0,5% para naftas y del 0,75% para el gasoil. En términos nominales, la actualización representa una suba cercana a los 11 pesos por litro en naftas y aproximadamente unos 14 pesos en el gasoil. El transporte urbano a partir de este 1 de agosto tendrá nuevos recorridos en las líneas del Corredor 7. Según informaron desde la Municipalidad de Córdoba, los cambios fueron consensuados entre las empresas Solbus, el Centro Vecinal de Barrio Parque Don Bosco y vecinos de La Reserva, donde se llevarán a cabo estos cambios de recorrido a partir del 1 de agosto. Advierten riesgo de incendio muy alto este fin de semana en Córdoba. Esto es debido a los vientos fuertes que se esperan. Así que hay que tener en cuenta que la alerta rige hasta el próximo lunes 3 de agosto, con especial atención en el oeste provincial. Se prevén ráfagas que podrían superar los 90 kilómetros por hora en zonas serranas. A las 6 de la tarde, 1 minuto, en la ciudad de Córdoba tenemos cielo ligeramente nublado, temperatura 26 grados, 2 décimas, humedad 59%. Ahora seguimos con más canciones en Mía 104.1.
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0: Suena Queen junto a David Bowie haciendo Under Pressure. Así te presentamos estos nuevos 60 minutos.

Estás escuchando a Shawn Mendes junto a Camila Cabello, señorita. 6:08 y ahí te vamos acompañando en el regreso a casa, como siempre lo hacemos, con la mejor música. Y a esta hora, si venís por calle Independencia a partir de Corrientes, comienza a ponerse lento el tránsito. La mano que va justamente hacia la zona del Boulevard San Juan, así que tenelo en cuenta a esta hora si andás por ahí. Te vamos anticipando para que no te me estreses en esta tarde de viernes cuando estabas volviendo con todo el optimismo para enfrentar un gran fin de semana. El primer fin del mes de agosto, ¿eh? Y si hay música, hay una historia, y la tuya suena en mía 104.1. Los Enanitos Verdes, igual que ayer.

0: las 6 de la tarde en todo el país. Del otro lado estás vos y de este la música que te acompaña todo el día. Diego Torres, Sueños, en este regreso a casa. 21 minutos de las 6 de la tarde, 26 grados 2 décimos la temperatura. Ya se siente el descenso, empieza a refrescar lentamente, 59% la humedad y rige una alerta meteorológico naranja por tormentas fuertes para el este y sur de la provincia de Córdoba y otras 9 provincias más. Así que bueno, a tener en cuenta esta alerta por tormentas para lo que queda de este viernes. Y mientras tanto seguimos, tenemos buena música para acompañarte a vos que estás ahí del otro lado, disfrutando ya de tu fin de semana, de este fin de julio que trajo de todo un poco.
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0: Hora de Cranberry Slender a las 6 de la tarde con 32 minutos. Estamos haciendo el regreso a casa del viernes de este 31 de julio. Y la gente que dice presente al 351-222-1041, la Vane, acá Pao del otro lado. ¿Qué pasa? Que está un poco melancólica. ¿Qué pasa, Pao? ¿Es el final del mes? Vamos, beso enorme para vos. Anaí dice, con este día hermoso estoy haciendo viajes en el Uber por pleno centro. Un caos el tránsito, ¿eh? Todos quieren volver a sus casas. Y sí, Anaí, y vos ahí en el centro de todo, laburando. Te mando un beso enorme. Gabriel dice, hola, Vane, acá en casa, también disfrutando de la música de mí. Hace un ratito llegué, me esperaron con unos mates y unas tortas fritas que vos no te imaginás ahí en Barrio San Salvador. Un besote, ya vamos, ¿eh? Son las 6 de la tarde, 33 minutos y las canciones no paran en la radio de la música. Estás en Mía 104.1. Camila, todo cambió.
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0: canciones para cada momento del día. Estás escuchando Mía 104.1 Tour, Pasos al Costado, 6 de la tarde, 43 minutos. Y vamos a saludar a la gente que está allí, llegando a la zona de la mujer urbana, ahí en la rotonda que comienza a cargarse el tránsito sobre Rafael Núñez y sobre un pequeño tramo de la cordillera. Paciencia, paciencia. Mira que este bloquecito iba dedicado especialmente para ustedes. Y seguimos en Mía, seguimos en la radio que te acompaña todo el día y te acompaña en todo lugar. Así que si estás por Villa Constitución, a esta hora también podés sintonizarnos en vivo a través del 98.7. Ya sabés, en Villa Constitución estamos ahí, presentes en el 98.7. Y también queremos enviarle un gran cariño a nuestras amigas y amigos de Cosquín, que a esta hora se están tomando un rico café con nosotros mientras disfrutan de la música de Mía. Y como estamos en todos lados, ¿sabes qué? Nos vamos a ir hacia Venado Tuerto, ahí nos están escuchando a través del 102.7 con una temperatura de 26 grados a esta hora en Venado Tuerto, 6 de la tarde, 44 minutos, seguimos juntos en Mía, la radio que tiene mucha más música para vos.
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0: Y así escuchabas a Reik, Noviembre sin ti. En estos momentos viene cargado el tránsito en la zona de Plaza España y en la rotonda sobre Poeta Lugones, así que paciencia si andás por esta vía. Gracias Martín, que dijo presente desde el taxi y nos ponía al tanto. Abrimos nueva hora.
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Escuchabas a Robbie Williams, Better Man. 11 minutos pasaron ya de las 7 de la tarde y así estamos abriendo esta nueva hora. Último tramo del regreso a casa con canciones de vuelta en Mía 104.1. Y te cuento que para mañana, sábado 1 de agosto, nos espera un día templado con descenso de nubosidad en la tarde-noche. 21 grados la máxima. Y ya para el domingo lluvias, con mucha humedad el domingo, ¿eh? Prepárate, llega Talía, no me enseñaste.

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0: Cada canción es un momento de tu vida. Los Pericos, La Mirada. 23 minutos de las 7 de la tarde. La saludamos a Marianela, que está cumpliendo años hoy, ¿eh? Y que le están preparando todo ahí en casa para una gran cena en esta noche de viernes, para despedir el mes y recibir un nuevo año, ¿eh? Bien, Marianela, un abrazo enorme para vos. Desde Barrio Empalme dicen presente. Lo tengo a Nico y a Guada en el auto volviendo a casa. Y se viene la lluvia, se viene el viento, se viene todo, parece, ¿eh? Así que bueno, a cuidarse también. Se viene el cambio de mes y eso es lo que vale, porque es mi cumple, me dice Jorge, que nació un primero de agosto a las 7 de la tarde. Así que yo me imagino que también deben estar preparando todo para que esa celebración sea inolvidable. A esta hora en la ciudad de Córdoba te cuento que tenemos una temperatura que viene lentamente en descenso, 23 grados 5 décimas. ¿Seguimos juntos? Regreso a casa en Mía.
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0: Son las 7 de la tarde, 26 minutos, y este es el tránsito a esta hora, mientras la ciudad va en movimiento. 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A esta hora se registran demoras sobre la zona de Lino Espilimbergo en el cruce con calle La Cordillera. Viene cargada Cordillera llegando a la rotonda de la Mujer Urbana. Varios tramos de Rafael Núñez llegando a la rotonda de la Mujer Urbana también con demoras. Lo mismo ocurre en ese sector en el ingreso, pero por Circunvalación. También tenerlo en cuenta que en estos momentos viene cargado ese tramo en zona norte. Además, Boulevard Los Granaderos a esta hora llegando a Virgen de la Merced también está revistiendo algunas demoras. Se registran algunas demoras pequeñas ya en este momento, así que también tenerlo en cuenta. Colón llegando a Cípoli también con algunos de sus tramos demorados. Y la zona de Duarte Quirós llegando a Maestro Vidal también algunas pequeñas demoras que se están registrando a esta hora en este lugar. 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

Son las 7 de la tarde, 46 minutos, suena Dido, Thank You. Y te cuento que a esta hora se están registrando algunas demoras para el regreso a casa sobre la zona de la avenida Pueyrredón. Así que bueno, tenerlo en cuenta a esta hora que tiene algunas demoras avenida Pueyrredón. Avenida Fuerza Aérea Argentina también, con algunos tramos demorados. Así que a tenerlo en cuenta en estos momentos, en este regreso. Seguimos juntos. 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Suena la quinta estación, Algo Más.

0: Escuchabas a Miranda, tu misterioso alguien, cuando nos separan muy pocos minutos ya de las 8 de la noche y de este final del regreso a casa en Mía 104.1. Un beso enorme para Valentina, que está cumpliendo años, ¿eh? Llegaron los 15 y la familia está feliz, agradecidos por ella. Así que bueno, le mandamos un beso enorme y nos sumamos al feliz cumple que van a tener este fin de semana. 23 grados 5 la actual en Córdoba.
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0: Acá hicimos el regreso a casa de este viernes, de este mes de julio. Espero que lo hayas pasado tan bien como nosotros y que el próximo lunes, Dios mediante, nos hagas un lugarcito para volver juntos con más canciones de vuelta a partir de las 5 de la tarde. Quédate, que ya llega la noche de mía. Gracias por dejarnos acompañarte.
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0: 8 de la noche con 2 minutos. Comenzamos a vivir la noche y vos en tu radio, en Mía 104.1. Te acompañamos a terminar el día, la semana y el mes de julio. 22 grados 5 décimas la actual en Córdoba, 70% la humedad. Bienvenidos.

clásicos que son parte de tu historia. Los escuchás en Mía 104.1, la radio de la música de Oldfield, haciendo Your Love, tu amor. Y a esta hora te cuento que se registran algunas demoras sobre la avenida Poeta Lugones, llegando a la zona de Plaza España, ahí en la rotonda. Así que si andas por ahí, tranqui, ¿eh? Algunas demoras en estos momentos. Ya este regreso a casa que es un hecho, ¿eh? Ya estás, porque ahora estás viviendo la noche, estás disfrutando ya de tu fin de semana. Espero que lo estés haciendo en buena compañía, de la gente que te hace bien, que te renueva y recarga la energía. 22 grados 5 décimas la actual, 70% la humedad. Vientos del sector noroeste a 6 kilómetros en la hora. Fito Páez, un vestido y un amor.

0: suena Pablo Alborán, Saturno, en la noche de Mía 104.1. 23 minutos pasaron ya de las 20 y así nos vamos relajando para disfrutar este fin de semana que ya está tomando su lugar. 22 grados 5 décimas la temperatura en Córdoba, cielo parcialmente nublado, humedad 70%. 8 de la noche, 24 minutos.
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0: Suena Bruno Mars, Leave the Door Open. 8 de la noche con 38 minutos y así te acompañamos en este jueves, no, en este viernes, este 31 de julio que va cerrando lentamente este mes. Mañana, agosto, comienza con descenso de temperatura, Tiempo húmedo, viento del sur, la máxima para mañana 21 grados. Te invito a que te quedes y a que sigas disfrutando la noche y vos hasta la llegada de un nuevo día.
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0: Junto a Ricardo Mollo haciendo Crimen, una gran versión de un clásico de Cerati. Saludos a Enzo, que está del otro lado, ya en casa, disfrutando el fin de semana en familia. Comienzan las vacaciones de Enzo. Qué bueno, cada uno tiene vacaciones a la altura del año que quiere, ¿eh? Así me gusta. Un beso enorme a Guada, que está en el colectivo a esta hora, ya volviendo a casa un poquito más tarde de lo habitual, pero es viernes y la cosa, viste, como que la ves mucho mejor, mucho más positiva. Hola, Sebas, gracias por hacernos un lugar ahí en tu auto, con él, trabajando. Una horita más y termina, ¿eh? 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

0: estás en mía, escuchando a Simple Red, Holding Back to the Earth, las canciones que elegimos. Y como estamos todo el día juntos, si andás por General Cabrera a esta hora, te cuento que podés sintonizarnos en vivo a través del 89.9. Así que ya sabes, en General Cabrera estamos ahí presentes en el 89.9. Y también saludamos especialmente a nuestras amigas y amigos de Altagracia, ¿eh? Gracias por dejarnos acompañarlos en esta noche. Y como estamos en todos lados, también nos asomamos por Río Cuarto a través del 105.1, a esta hora disfrutando también de la noche de Mía con 23 grados de temperatura en Río Cuarto. Seguimos juntos en Mía, abrimos nueva hora.
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